Peter Gabriel abriendo con esta canción que cumple 4 décadas, 40 años, abriendo la segunda y última parte. Batán, como siempre, se encarga de musicalizar y de la puesta al aire. Yo soy Franco Merlo en las palabras, en la conducción de este One, de este y de todos. Ahora llega In Excess.

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0: That's What Love Is For, de Emigrant, mejorándonos el miércoles, llenando de éxitos, de canciones consagradas, el aire de la radio, ahora con Matchbox 20 y Real World.
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El gran éxito de los Foo Fighters, Learning to Fly, sonando en One y poniendo como corresponde a la música en primer lugar. Llega King of Leon con Use Somebody.

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Con Prince estamos abriendo la última media hora, el último bloque. Estamos en contacto a través de nuestras cuentas en Instagram, @soybatibatan, @franco.merlo. El que llega es George Michael, versión en vivo para Fodor Fire.

Baby I Love You, de Ramones, activando la cuenta regresiva porque esta historia de a poco va llegando a su final. Red Hot Chili Peppers, ahora con Look Around.

Marvin Gaye, What's Going On. Y hasta acá llegamos. Momento de despedirnos, por supuesto, con la promesa de regresar mañana viernes. Ya viernes, no, mañana jueves, ¿qué viernes? Mañana jueves. Mañana jueves. Para un nuevo capítulo. Encima que es una semana corta, yo quiero que termine antes. Claro, esta es una cosa de locos. Vamos con Joe Cocker, amigos. Feeling alright. Hasta mañana. Muchas gracias.

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2: La culpa la tuvo Shin Kirkwood, un joven empleado de los productores Irwin Winkler y Bob Chertoff. Su insistencia consiguió que los hombres de negocios recibieran a un actor desempleado que detrás suyo no solo no tenía ningún éxito, ni siquiera tenía un protagónico. Estaba en busca de un papel, pero antes que la reunión terminara, el actor llamado Sylvester Stallone sacó un guión que había escrito, Hell's Kitchen, que luego se convertiría en la película La Taberna del Infierno. Y en una tarde en la que no tenía demasiado que hacer, el productor Chertoff se puso a hojear el guión. Le pareció que estaba bien escrito, que sus personajes eran tridimensionales y con una historia bien estructurada. De todas maneras, la productora lo rechazó. No era lo que estaban buscando. Cuando se lo comunicaron, Stallone redobló la apuesta. Les contó que estaba trabajando sobre otro guión, la historia de un boxeador de segunda categoría que casi de casualidad se topaba con la oportunidad de enfrentarse al campeón de los pesos pesados. Ese campeón estaba moldeado sobre la figura histriónica y magnética de Muhammad Ali. A los productores les interesó la idea, pero no tanto como para invertir en ella. Le dijeron que continuara, que ellos verían el guión una vez terminado, pero que no pagarían nada por él si no se producía. La única condición que había puesto Stallone era que el protagonista de ese film debía ser él. Stallone seguía desempleado, su currículum era escuálido, tenía solo $130 en su cuenta bancaria, estaban a punto de desalojarlo del departamento que alquilaba y hasta había pensado en regalar a Butkus, su perro, porque no tenía manera de mantenerlo. Pero Sylvester no cedió y, por ejemplo, no aceptó los $350,000 que el estudio United Artists ofreció por el guión para darle el papel a un actor conocido. Rocky solo podía ser interpretado por él, y tuvo razón. A Sylvester y a su mascota Butkus le esperaban grandes cosas. Finalmente, United Artists se decidió a negociar poniendo una última traba. Aceptaba producir el guión de ese desconocido y aceptaba también que él mismo encarnara el papel principal, pero el presupuesto no podía exceder el $1,000,000. Muy poco dinero para filmar cualquier película en Hollywood, tanto ayer como hoy. Entonces, dejaron establecido que en caso de pasar la cifra del millón, cada dólar de más sería puesto por los productores Winkler y Chertoff. Necesitaban, eso sí, un director que supiera mantener la tensión dramática, pero también con el oficio suficiente para hacer todo rápido y barato. Los productores recordaron que a principios de los 70 habían recurrido a John Avildsen en un momento de aguda emergencia. Avildsen tomó por la mitad el rodaje de una película llamada Believe Me y la salvó de la catástrofe. Parecía un buen candidato para hacerse cargo de Rocky. Las películas baratas de esos tiempos se filmaban en 7 semanas. Avildsen dijo que él podía hacerlo apenas en un mes. No solo cumplió, sino que ahorró un par de días de gastos. Solo necesitó 28 días para rodar Rocky. Otro componente ineludible es la música de esta película. A Bill Conti le ofrecieron $18,000 por todo concepto. Muy poco dinero en esa época para hacer la banda sonora de un film. En esa cifra estaban incluidos sus honorarios, los gastos de grabación y los salarios de los músicos en sesión. Pero ¿quién no se motivó alguna vez con esa suerte de fanfarria de fondo? ¿Quién no intentó quemar algunas calorías con esos cornos franceses, esos trombones sonando en sus auriculares? ¿Quién no se siente con chances de ser campeón del mundo cuando escucha Gonna Fly Now? El desconocido Sylvester Stallone fue nominado a los premios Oscar de 1977 por Rocky en las categorías de Mejor Actor y Mejor Guión Original. Antes de él, solo dos leyendas de Hollywood habían logrado ser nominados como actor y guionista por la misma película: Charles Chaplin y Orson Welles.
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3: La culpa la tuvo Shin Kirkwood, un joven empleado de los productores Irwin Winkler y Bob Chertoff. Su insistencia consiguió que los hombres de negocios recibieran a un actor desempleado, que detrás suyo no solo no tenía ningún éxito, ni siquiera tenía un protagónico. Estaba en busca de un papel, pero antes que la reunión terminara, el actor llamado Sylvester Stallone sacó un guión que había escrito, Hell's Kitchen, que luego se convertiría en la película La Taberna del Infierno. Y en una tarde en la que no tenía demasiado que hacer, el productor Chertoff se puso a hojear el guión. Le pareció que estaba bien escrito, que sus personajes eran tridimensionales y con una historia bien estructurada. De todas maneras, la productora lo rechazó. No era lo que estaban buscando. Cuando se lo comunicaron, Stallone redobló la apuesta. Les contó que estaba trabajando sobre otro guión, la historia de un boxeador de segunda categoría que casi de casualidad se topaba con la oportunidad de enfrentarse al campeón de los pesos pesados. Ese campeón estaba moldeado sobre la figura histriónica y magnética de Muhammad Ali. A los productores les interesó la idea, pero no tanto como para invertir en ella. Le dijeron que continuara, que ellos verían el guión una vez terminado, pero que no pagarían nada por él si no se producía. La única condición que había puesto Stallone era que el protagonista de ese film debía ser él. Stallone seguía desempleado, su currículum era escuálido, tenía solo $130 en su cuenta bancaria, estaban a punto de desalojarlo del departamento que alquilaba y hasta había pensado en regalar a Butkus, su perro, porque no tenía manera de mantenerlo. Pero Sylvester no cedió. Y, por ejemplo, no aceptó los $350,000 que el estudio United Artists ofreció por el guión para darle el papel a un actor conocido. Rocky solo podía ser interpretado por él, y tuvo razón. A Sylvester y a su mascota Butkus le esperaban grandes cosas. Finalmente, United Artists se decidió a negociar poniendo una última traba. Aceptaba producir el guión de ese desconocido y aceptaba también que él mismo encarnara el papel principal, pero el presupuesto no podía exceder el $1,000,000. Muy poco dinero para filmar cualquier película en Hollywood, tanto ayer como hoy. Entonces, dejaron establecido que en caso de pasar la cifra del millón, cada dólar de más sería puesto por los productores Winkler y Chertoff. Necesitaban, eso sí, un director que supiera mantener la tensión dramática, pero también con el oficio suficiente para hacer todo rápido y barato. Los productores recordaron que a principios de los 70 habían recurrido a John Avildsen en un momento de aguda emergencia. Avildsen tomó por la mitad el rodaje de una película llamada Believe Me y la salvó de la catástrofe. Parecía un buen candidato para hacerse cargo de Rocky. Las películas baratas de esos tiempos se filmaban en 7 semanas. Avildsen dijo que él podía hacerlo apenas en un mes. No solo cumplió, sino que ahorró un par de días de gastos. Solo necesitó 28 días para rodar Rocky. Otro componente ineludible es la música de esta película. A Bill Conti le ofrecieron $18,000 por todo concepto. Muy poco dinero en esa época para hacer la banda sonora de un film. En esa cifra estaban incluidos sus honorarios, los gastos de grabación y los salarios de los músicos en sesión. Pero ¿quién no se motivó alguna vez con esa suerte de fanfarria de fondo? ¿Quién no intentó quemar algunas calorías con esos cornos franceses, esos trombones sonando en sus auriculares? ¿Quién no se siente con chances de ser campeón del mundo cuando escucha Gonna Fly Now? El desconocido Sylvester Stallone fue nominado a los premios Oscar de 1977 por Rocky, en las categorías de Mejor Actor y Mejor Guión Original. Antes de él, solo dos leyendas de Hollywood habían logrado ser nominados como actor y guionista por la misma película: Charles Chaplin y Orson Welles.
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6: ¿Qué tal, amigos? ¿Cómo están? Muy buen jueves. Sean ustedes bienvenidos a un nuevo capítulo de One. Se va terminando mayo. Hoy, 28. Tienen 31 días, mayo. El domingo se termina el mes. El lunes estará comenzando ya el sexto mes del año, el mes de junio. Hablando de comenzar, eso hacemos nosotros con un poco de respeto. Iration, en el comienzo.

Footsteps del año 1983 de Motels en estos primeros minutos para acompañarnos con canciones consagradas, con éxitos. Ahora The Cardigans, Love Food.

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Es Richard Sanderson y hace Rarity. ¿Vos qué estás haciendo? ¿En qué momento este jueves nos acompañamos? Si querés, podés contarme. Mi cuenta en Instagram es la de siempre, @franco.merlo. What, what, what con Sweet Little Mystery.

0: Marcamos el final de la primera media hora, primer bloque con Queen haciendo Innuendo, la canción del año 1991, primera tanda, ya venimos.
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The sun always sunshine on TV. El sol siempre brilla sobre la TV. O bueno, sobre, ¿no? Ajá, acá. En One. On es sobre, pero no sé si... Porque lo de sobre queda medio... medio raro en la traducción. En la televisión, claro. El sol siempre brilla en la televisión. Ok, ahora está perfecto. Lightning Seeds con esta canción que suena así.

Estamos llegando al final de estos primeros 60 minutos marcados por grandes éxitos de la música. George Michael hace Fast Love y ahora Cassius con una gran canción que recomiendo escuchar con el volumen de la radio bien alto. 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

0: Franco hace Juan con vos. 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